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Seis, 18.

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0: 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Seis, treinta.

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2: Ok, vamos a cantar, vamos a divertirnos. Hay una canción romántica, algo que ustedes nos han hecho el favor de hacer éxito hace ya algunos años. Vamos a recordarla, dice así.
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0: meses.
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0: ¿Se les acabó el gas? Porque esta es la parte del show de nosotros, nos ponemos románticos y vamos a encender la luz bien. Para los que trajeron pareja, vean bien con quién van a dormir esta noche, mírenlo bien. Y si me permiten hacerles una recomendación a los que no trajeron pareja, volteen a todos lados y abracen a la persona más bonita esta noche, porque vale la pena estar acompañado, de veras, créanme. Es la oportunidad de salir del closet, puede ser.
1: Aguas.
0: Se la saben y están listos.

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0: Qué bonito están cantando. Muy bien, como siempre, la verdad. ¿Cómo seguimos? ¿Bien? Contentos como nosotros. Yo creo que estas canciones que vienen a continuación le van a traer un recuerdo hermoso. Si quiere llorar, desahógese esta noche. Pero vamos a cantarla con ese corazón. Esta canción hermosa la recordamos. Se llama El Perdedor. Y va para ustedes de todo corazón esta noche.
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0: 7. Nos escuchamos la próxima. 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
1: Aviéntese una para las viejas tóxicas, compa Muño, dice viejo.
0: 9.45.

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0: ¿Cómo?
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que él te quiera mucho, mucho más que yo. Y arriba las solteras, oiga. Y arriba la mejor, compa. Para mis amigos de Guatamax, se les quiere mucho, muchachos. Súbelas por todo, compa.

0: Qué bonito canta, Mega, ¿verdad? Dios, qué chulada, mis amigos de Lo Mejor, por habernos invitado. ¡Oiga!
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2: Son las 11.

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2: Bienvenidas y bienvenidos a Revista del Consumidor Radio. Soy Joy Ramírez y en esta ocasión nos acompaña la chef Erika Fonseca para preparar el platillo Sabio Profeco de este mes. Muchas gracias por acompañarnos, bienvenida.
3: Vamos a preparar unas deliciosas setas al pibil. Para preparar nuestro platillo necesitaremos 4 tazas de setas deshebradas, media cebolla fileteada, 30 gramos de pasta de achiote, un clavo de olor, 2 pimientas gordas, 1/4 de taza de vinagre blanco, 1 taza de jugo de naranja agria, 2 chiles guajillos y 1 cucharada de aceite. Para la cebolla encurtida, media cebolla morada fileteada, 2 chiles habaneros fileteados, 1/4 de taza de vinagre blanco o de manzana, el jugo de 2 limones, 1 cucharadita de comino en polvo, 1 cucharadita de orégano seco, media cucharada de aceite de oliva y sal y pimienta. Para la salsa de habanero que acompañará al platillo vamos a ocupar 5 chiles habaneros, 2 dientes de ajo asados, 1/4 de cebolla, el jugo de 1 limón y 1/4 de taza de aceite de oliva. Y finalmente, para servir nuestro platillo, medio kilogramo de tortillas y 1 taza de frijoles molidos. Para el adobo de nuestras setas al pibil, comenzaremos desvenando nuestros chiles guajillos, retirando el tallo y todas las semillas. Ahora directamente al fuego, llevamos los chiles por aproximadamente 8 segundos para asar. Se darán cuenta que están listos cuando la piel de los chiles se encuentra brillosa. Esto hacemos para liberar todo el aceite de nuestros chiles. Después, los remojamos en agua caliente de 10 a 15 minutos para suavizarlos. Para preparar nuestro adobo, licuamos los chiles guajillos, el achiote, el vinagre, el jugo de naranja, el clavo, la pimienta gorda y un toque de sal. Ojo, si consiguen naranja agria, pueden omitir el vinagre. Licuamos muy bien y reservamos. Ahora, calentamos el aceite vegetal en una sartén y acitronamos la cebolla por un par de minutos. Después, agregamos las setas previamente deshebradas e incorporamos con la cebolla. Antes de que las setas suelten todo su jugo, agregamos el adobo y mezclamos hasta que todas queden cubiertas. Probamos y, de ser necesario, volvemos a salpimentar. Dejamos cocinar por aproximadamente 8 minutos hasta que el adobo haya reducido. Las reservamos y ahora vamos a nuestra salsa de habanero. En un comal colocamos los chiles habaneros, el ajo y la cebolla y los asamos hasta que estén tatemados. De esta manera sueltan todos los aceites. Después, los retiramos del fuego y los llevamos a licuar con la cebolla, jugo de limón, sal y pimienta. Ahora agregamos nuestro aceite de oliva en forma de hilo, sin dejar de licuar, para emulsionar y obtener una textura entre salsa y aderezo. Rectificamos la sazón y reservamos. Ya que tenemos nuestra salsa lista, vamos a preparar nuestra cebolla encurtida. Utilizaremos la cebolla morada fileteada, chile habanero fileteado, orégano y comino molido, también jugo de limón y mezclamos. Agregamos un poco de vinagre blanco o también puede ser de manzana. Salpimentamos al gusto hasta integrar todos los ingredientes. Colocamos un poco de aceite de oliva y terminamos de mezclar. Dejamos reposar por 30 minutos o hasta que notemos que la cebolla esté suave y de color morado. Finalmente, para servir nuestro platillo, calentamos muy bien las tortillas y untamos un poco de frijoles negros molidos. Agregamos nuestras setas al pibil y acompañamos con la cebolla encurtida y la salsa habanero al gusto. ¡Listo! Ya podemos disfrutar nuestros tacos de setas al pibil. Recuerden que el platillo Sabio Profeco es muy fácil de preparar, tiene buen sabor, aporta un balance nutricional y rinde para varias porciones. Anímense a prepararlo y cuéntenos en nuestras redes sociales cómo les fue. No olviden que también pueden ver esta receta en nuestro canal de YouTube Profeco TV. Yo soy la chef Erika Fonseca y fue un gusto cocinar con ustedes en Revista del Consumidor Radio.
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2: Ahora cuéntanos, una vez que ya nos has platicado la receta y el procedimiento, queremos saber acerca de tu cocina y también de ti, ¿cómo fue que empezaste tu camino en la gastronomía?
4: Pues mira, yo primero les quiero contar esto, yo no quería estudiar gastronomía, yo quería ser doctora. Entonces mi meta era como salvar a la gente de ser diabético. Era como mi sueño porque mi mamá es diabética.
2: Tu objetivo,
4: entonces,
2: ¿no?
4: Ajá, era como mi objetivo siendo doctora. Entonces, bueno, por mil cosas no logré como ya mantenerme ahí en la carrera. Solo estuve 6 meses y después me gustaba mucho cocinar desde chiquita. Eso sí, con mi abuelita paterna y con mi mamá, pues siempre me involucraron en la cocina. Y dije, bueno, pues será como otra rama en la que a lo mejor yo puedo hacer algo por las personas en esta cuestión del cuidado, ¿no? De la salud. Y por eso creo que la gastronomía me llamó la atención, porque creo que a través de la alimentación, pues obviamente podemos mantenernos sanos, ¿no? A través de lo que le damos a nuestro cuerpo. Y por eso fue que empecé a decidir estudiar gastronomía. Soy licenciada en gastronomía.
2: ¿Y actualmente cómo definirías tu cocina?
4: Mi cocina es práctica, balanceada. Sí, cuido muchísimo que sea balanceada y que sea creativa también. No, que no te aburras utilizando el mismo ingrediente, sino que también le des cierta variedad, ¿no?
2: Versatilidad.
4: Exacto.
2: También. Exacto. Y respecto a la combinación de ingredientes, me llama la atención el platillo de este mes, que fue setas al pibil. ¿Cómo fue que se te ocurrió esta receta? O sea, cambiar, creo que lo habías dicho también durante la grabación del platillo, siempre estamos acostumbrados a que el platillo
4: es con carne de cerdo,
2: ¿no?
4: Sí, es como la clásica.
2: Ajá. ¿Y cómo fue que tú pensaste en la seta?
4: Pues mira, te voy a compartir algo. Hace unos años, no, ya bastantes años, fui vegetariana y dejé de serlo por una razón muy, muy buena. Yo daba clases de cocina mexicana, entonces era un poco complejo cuando había, no sé, receta de carnitas, receta de cochinita pibil, receta de tacos, no sé, tacos al pastor, infinidad de recetas que llevan proteína animal, y cuando las probaba, pues me caían muy mal, ¿no? El organismo es muy inteligente, nuestro cuerpo es muy inteligente, y si tú le empiezas a acostumbrar a darle cierto tipo de alimento, obviamente le dejas de dar uno, va a reaccionar, y eso es muy normal. Entonces, pues fue imposible, ¿no? De esta forma, o me enfermaba, o también no probaba los platillos de mis alumnos, entonces decidí no, pero en esa búsqueda de recetas, que yo soy muy taquera, entonces decía que un taco que me guste mucho es el de cochinita pibil, la verdad, ¿no?
2: Sí.
4: Entonces dije, ¿cómo lo puedo hacer para que no extrañe un taco de cochinita pibil? Entonces dije, claro, las setas, me gusta mucho utilizar las setas porque tienen la consistencia como de carne, como carnosita.
2: Sí, la textura.
4: No, la textura. Generalmente los hongos, las setas y también los hongos portobelo tienen esa textura que es como carnosa, y hasta la forma en que como la deshebramos se ve como si fuera carne. Y ya de paso, pues tienes toda tu porción de verduras, ¿no? Que eso es lo que siempre busco en mi comida de todos los días. Por eso es que se me ocurrió ese tipo de receta, que adaptar una, o sea, la que ya existe de cochinita, pues hay que convertirla a una receta que tenga más fibra. ¿Y cómo? Pues haciéndola con setas.
2: Y ya habías colaborado con nosotros,
4: sí,
2: ¿no?
4: Sí, el año pasado, a principios de año, recuerdo, hicimos una receta de mole de olla verde.
2: ¿Y cuál ha sido tu experiencia de venir aquí a la grabación,
4: yo
2: de colaborar acá?
4: Quedo fascinada, porque he aprendido yo, y también sé que al transmitir una receta así, ¿no?, que quede práctica, alcanzable, económica y nutritiva, pues siento que ya dejé un granito.
2: Sí, para que repliquen la receta. Y finalmente, ¿cuál sería tu consejo para que justo las personas se acerquen de nuevo a la cocina y tengan este acercamiento con los ingredientes?
4: Pues mi consejo sería, vayan a los mercados y que se animen un día, que compren un espárrago, unas calabazas, lleguen a su casa y las cocinen, ¿no? Yo creo que a través de Profeco en el canal pueden encontrar muchísimas recetas. Entonces es eso, que se animen, que se den la oportunidad de fallar también, porque así es la cocina, un poquito prueba y error. Y sería eso, que se animen a probar ingredientes que a lo mejor nunca han probado y que se pueden sorprender un montón con el sabor, y que hasta pueden descubrir una técnica maravillosa de cómo saben más ricos, ¿no? Okay. Ese sería como mi mayor consejo, que visiten mercados, supermercados, que compren un ingrediente, el que quieran, y que lleguen a cocinar.
2: Que se atrevan.
4: Sí.
2: Bueno, pues muchas gracias por esta plática, por acompañarnos y por enseñarnos esta versatilidad de las setas al pibil.
4: No, al contrario, muchas gracias a ustedes y espero nos veamos muy pronto.
2: Seguro sí, seguro que sí. Los invitamos y las invitamos a que consulten nuestras redes sociales y que acudan al canal de Profeco TV en YouTube.
4: Gracias.
2: Gracias.
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5: ¡Ay, amor! Señoras y señores, muy pero muy buenos días. Son las 8 de la mañana en punto y así iniciamos directamente desde Sinaloa. Son los

0: gusto saludarlos. Hoy dominguito, domingo 9 de agosto del año 2026. Y ya estamos listos y preparados, desde las 6 de la mañana. Hoy llegamos muy temprano. Encontré que estaba Josué trapeando, barriendo la cabina. Te quedó, mira. Ahora sí que rechinando de limpio, Y además hace feliz a mi nariz porque huele muy rico. Muchas gracias. Son las 8 de la mañana con 3 minutos. Y antes que otra cosa suceda, quiero decirte que estamos felices porque amanecimos un día más. Hoy dominguito, alma dominical, exactamente. Pues vamos a presentar a todo este gran equipo que ya estamos listos y preparados para llevarte, obviamente, a la mejor música del recuerdo desde este momento y hasta las 12 de, hasta las 11 de la mañana. ¿Qué 12 de la mañana? No seas así. Bueno, si quieren me quedo, pues es que traigo ganas, diría la canción, traigo
1: ay,
0: ganas. Son las 8:04 y a través del 5580-032-977 se encuentra ni más ni menos que mi querida Liz. Hola, mi querida Liz, y también en el Control Master Digital directamente desde Iztapasalsa la Bella. Él es ni más ni menos que conocido en el bajo mundo como Josué. ¿Cómo estás, amigo? Eso es todo. Y también tenemos en la producción a mi querida Andy. Muchas gracias, Andy. Directamente desde Todalpa. Vámonos. Sí, cómo no. Ay, ahorita ya está por otros rumbos, pero antes, cuando yo la conocí, éramos unos niños, mi querido Josué, éramos unos niños. Ahí luego escuchábamos a esa, sí. Ella era la que me tenía que aventar ahí mi paca de paja, para ahí en el corral, exactamente, así pasaba. Muchas gracias. Y también en la dirección artística de La Mejor FM, ni más ni menos que Andrés Salazar, el Topo. Muchas gracias, mi querido Topo. Y también antes de presentarme, porque si no este señor se enoja, él es ni más ni menos que mi abuelito, el jefe de la información.
2: Ándale, sí, está bien.
0: ¿Cómo estás, abuelito? Buenos días, qué gusto saludarte. Oye, ¿no te has bañado? ¿Qué, abuelito? ¿No te has ido de aquí? ¡Qué barbaridad!
2: Ándale, sí, está bien.
0: Oh, no, pues está bien, abuelito. Muchas gracias. Yo soy el burrito, me dicen Eduardo Lara. Gracias por estar conmigo. Y a partir desde este momento, pues ya lo sabes, yo quiero complacerte. La verdad es que dejamos algunas canciones, algunas sugerencias en el tintero. Pero fíjate que ahorita te voy a complacer, porque me habían pedido Rosas Rojas la semana pasada. Ahorita se las voy a poner, mi querido Josué. Vamos a complacer, papá, una tras otra, porque para eso estamos, para eso nos pagan. Entonces vamos a complacer a nuestra gente. Ya lo sabes, si quieres una canción, quieres mandar saludos, quieres felicitar a alguien por su cumpleaños, porque se casó, porque se divorció, porque por lo que quieras, pues ya lo sabes, tenemos un número de WhatsApp a través del 5580-032-977. Y además de todo, quiero decirte, invitarte para que descargues nuestra app, la app de La Mejor, obviamente, para que te acompañemos los 24 horas del día, los 365 días del año. 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No importa que si te vas a Japón, que si te vas a donde te vayas, nos vas a poder escuchar completamente en vivo, ¿sale? Pues muchas gracias. Dicho lo anterior, vamos a complacer, porque esta también la tenía yo en el tintero. Y dice por acá: hola, burrito, ponme la canción de Costela de Bailando Solo. Pues así estoy yo, pues voy a bailar solo. Pues entonces son las 8 de la mañana con 6 minutos y

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1: Y seguimos con más, dice, esta es la que les debía, se llama Rosas Rojas, es la industria que no contamina, la industria del amor, son las 8:09.

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1: Y nos vamos con más música. Esto va para Sebastián Ayala y Eduardo Ayala, que me están escuchando allá en Álvaro Obregón, allá por Alta Tensión. Gracias, muchachos. Son las 8:13.

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1: Son las 8 de la mañana con 16 minutos aquí nomás a través de la Mejor FM. Arrancamos y arrancamos con todo, Acabas de escuchar en tu radio Nietzsche, se llama Entrega, también Industria del Amor con Rosas Rojas. Y además, Costel, no seas payaso, Costel.
2: Ándale, sí, está bien.
1: Bailando Solo. Y además iniciamos ya nuestro programa musical con los Tigres, con los hermanos Hernández, con los Tigres del Norte, con Mi Pariente Somos. Y ¿por qué voy a llorar cuando te vayas, José? Porque sé que vas a regresar, papá. Son las 8 de la mañana con 16 minutos. Oigan, ya lo saben, Estoy esperando tus mensajitos aquí a través del WhatsApp, a través del 5580-032-977. Si quieres una rola, un saludo, lo que tú quieras, ya lo sabes, estoy aquí a tu completa disposición. No importa de dónde me estés escuchando, desde Texcoco, Gustavo Madero, Naucalpan, Tlalnepantla, Ecatepec, Coacalco, Tultitlán, o ya si nos vamos un poquito más lejos, allá hasta mis hermanos de Hidalgo también, cómo no, allá hasta Morelos, hasta Cuernavaca, porque sí llegamos hasta Cuernavaca, unas partes de Cuernavaca, allá en la ciudad de la Eterna Primavera. Les mandamos un gran saludo, muchachos. En este momento son las 8 de la mañana con 17 minutos, 8 con 17. Así es que ya lo sabes, Aquí a través del WhatsApp, aquí a través del 5580-032-977. Y además quiero decirte que también ya tenemos listo, ni más ni menos que a este señor, al jefe de información, ¿verdad, abuelito?
2: Ándale, sí, está bien.
1: Oye, pero no sé de qué me vas a dar información, porque no hubo Liga MX, pero sí están jugando aquí. Ahí, eso sí no lo entiendo, ahorita me lo explicas, porque están jugando mis Pumas. Creo que ya hasta nos sacaron, además de todo. Pero sí jugaron las Águilas y no sé qué tanto. Ahorita me explicas, abuelito.
2: Ándale, sí, está bien.
1: Muchas gracias, abuelito. Son las 8 de la mañana con 18 minutos, 8 con 18. Y pues bueno, para muestra, basta un botón, papá. Vamos a escuchar a nuestra gente. Vamos a escuchar a nuestra gente a través del 5580-032-977. Así es que, mi querido José, ¿estás listo? Yo estoy listo. Liz está lista. Pues entonces, súbele, papá.
3: Burrito, burrito, un saludo.
1: ¿Qué onda, qué onda?
3: Amigo Cometa, por
1: ¿qué
3: favor?
1: ¿Qué pasó, mi Cometa?
3: Compláceme con la de Dulce Veneno de Viento y Sol.
1: Papá, ok. Ese es de Dueños del Sol, Dulce Veneno, ¿ya? ¿No dijo nada más? O sea, directo. Entonces, seguramente no quieres que hable tanto, ¿verdad? Pues aquí nomás, aquí está tu canción. Son los Dueños del Sol, Dulce Veneno. Esa canción yo estaba, pero súper, hiper, mega morrito, papá. Así era yo un asnito, un cuadrúpedo. Y ya estaba sonando esta canción. Así es que se llama Dulce Veneno. Así es que me la pidieron. Y aquí está tu canción. 8:19.
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1: Ay, Rolón, son las 8:19. Ay, yo hasta me espanté.
2: Ándale, sí, está bien.

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1: Y dice por acá, hola burrito, ponme una canción de Eres una niña. ¿Cómo? ¡Yo soy una niña, abuelo!
2: Ándale, sí, está bien.
3: ¡Menso!
1: No se ha llevado, no se ha llevado, señor, ¿eh? No se ha llevado. Son las 8:22.

y más música. Dice, hola burrito, ponme la canción de la arrolladora, mis recuerdos. Híjole, andan con todo, muchachos, ¿eh? Esa no me gusta, esa me encanta. ¿Ustedes se acuerdan de más o menos 1900 Carranza? Cantaba el señor Jorge Medina. Aquí te lo dejo, son mis recuerdos. Sí, mi amor, qué lástima y qué pena. 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Son las 8:25 y el coso ese me cae viendo bien feo.

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1: Y seguimos con más. Y ay, dicen, hola burrito, ponme una canción, la de darte un beso. Ay, pues yo mira, ay, pero cómo, ¿por qué me ponen la frente? ¡Qué barbaridad! 8, 8, 32.

0: Princess Royce, se llama Darte un Beso. Princess Royce, ay. Oye, ya retro esta rola, estaba yo, todavía ni nacía. También acabas de escuchar a La Arrolladora, se llama Mis Recuerdos, y a Gerardo Ortiz con Eres Una Niña. Oigan, vamos a leer mensajitos porque ya tenemos muchos y ya luego no nos da tiempo, abuelo.
1: Ándale, sí, está bien.
0: No, pues hágase para allá, por favor, abuelito. Y pásenme los mensajes. No los ha traído.
1: Ándale, sí, está bien.
0: Pásenme los mensajes, abuelo. Gracias, ahí está, muchas gracias. Dice por acá: hola, buenos días, burrito. Ya te extrañaba. ¿Me puedes complacer con la canción de Flor Pálida de Marc Anthony? Saludos desde Álvaro Obregón, Marilú. Gracias, mi Marilú. Mira, un besote, mi amor, para ti. Y ojalá ya hayas desayunado o que estés desayunando bien rico. Vale. También por acá dice: hola, burrito. Muy buenos días a todo el equipo. Por favor, a ver si puedes mandar un saludo a la familia Reyes Hernández, que ya te están escuchando, y si nos puedes poner la canción de los años viejos de los Barón de Apodaca. ¡Ay, ese es un rolón! ¡Claro, con todo gusto! Dice, y muchas gracias y que Dios los bendiga por siempre. ¡Gracias! Muchas gracias a ustedes también. También dice por acá: hola, buen día, burrito. Como cada domingo escuchándote desde Perote, Veracruz. No, desde Perote, que dice. Dice José, es que están bien borrachos. No, Perote, Veracruz. Dice, no sé si me pudieras complacer con una canción de los Vivis, por favor, dedicada para Raúl Herrera. Saludos y muchas gracias. Con todo gusto, mi amor. Ahorita le ponemos algo a mi querido Rulo, ¿vale? También por acá dice, burrito, unos saludos desde Tepalcingo, Morelos, y una rolita de la dinastía de Tuzantla, Te Quiero Para Mí. ¡Ay! Pues yo también, la neta, yo también. Oye, allá vivir en Morelos no estaría mal. Y dice también por acá: hola, ¿me podrías mandar un saludo para Ricardo Ortega? Y me podrías poner la canción de La Noche que Chicago Murió. Gracias, excelente programa, buen día, muchas gracias. Pues entonces, vamos a complacerlos, muchachos. Llega la banda Toro, exactamente aquí a Pura Retro, a través de la mejor FM 97.7. Ya lo sabes que tenemos la mejor música, el mejor ánimo y el mejor reventón, ¿eh? Aquí a través de la mejor FM 97.7. Y aquí está ni más ni menos que la banda Toro. Son las 8:38.
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1: Yeah, son las 8 de la mañana con 41 minutos. Y dice por acá, hola burrito, pon una canción de cómo te llamas. ¿Cómo que cómo me llamo? Pues el burrito Lara. Son las 8:41.
2: ¡Menso!
1: Es la Tracalosa, 8:41.
3: Ándale, sí.

0: escuchar Exterminador, se llama Que Dependo Cada Día Más de Ti, también La Tracalosa con Cómo Te Llamas, y también escuchaste a la banda Toro con La Noche Que Chicago Murió. Nos vamos a ir con más música, pero antes nos vamos a ir con mensajitos a través del WhatsApp. Mándame un WhatsApp a través del 5580032977, ¿verdad, abuelito?
1: Ándale, sí, está bien.
0: Gracias, abuelito. También por acá dice Burrito, muy buenos días. Dice, ¿sí me puedes complacer, por favor, con la canción de la banda R15? ¿Me estás preguntando? Dice, la de Solo Sé Que Fue en Marzo. Te la he pedido desde hace 3 domingos.
2: ¡Ay, ahora!
0: Y no me la pones. Muchas gracias, 97.7. Y Burro. Ah, o sea, estás enojado. Por eso me pones Burro. Ok, ok. Dice, saludos desde Ameca Meca, Víctor Flores. Mi querido Víctor, te la he estado buscando, pero no manches, esa sola la tengo con Juan Gabriel, no manches. La de solo sé que fue en marzo cuando lo conocí. Ay, Víctor, es que además te vi ahí junto a los venados acariciables y dije, ay, está bien guapo el Víctor. Dice, hola Burrito, ponme la de Bésame de Juan Gabriel para la familia García García en Otumba de parte del Johnny. Y arriba las Chivas, aunque pierdan. Es correcto, mi querido Johnny. Así es que son las 8 de la mañana con 48 minutos. 8 con 48. Así es que vamos a escuchar a nuestra gente a través del WhatsApp, porque me están mandando muchos mensajitos de audio también. Así es que yo estoy complaciendo aquí a la gente que me está escribiendo y a la gente que me está mandando sus notas de audio. Así es que, mi querido Josué, súbele, papá.
3: Excelente día, la de Bronco.
0: Hola.
3: La de Zapatos de Tacón.
0: Ajá. Ok, pues así nomás, dice. Excelente día, pues aquí está Zapatos de Tacón. Es Bronco, es Lupe Esparza. Era cuando estaba todavía Ramiro, Choche, José Luis. No, hombre, qué tiempos aquellos, ¿verdad, muchachos? Ahorita ya son los nuevos Bronco. Ya nada más está Lupe Esparza. Son las 8:49. Y aquí están los Zapatos de Tacón. 8:49.
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1: Y más complacencias, pues más complacencias. Échame otra, mi querido Josué, dice por acá. ¡Hola, burro! No me digan burro, hombre. Me van a poner triste. Soy el burrito Lara. Dice, ponme la canción de Abrázame y Perdóname. Sí te abrazo, pero no te perdono porque me...

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5: Y desde Monterrey, Nuevo León, nos están pidiendo esta canción que dice: Burrito, ponme la canción de Notas de Sociedad, de los Mier. Ay, ellos eran primos, hermanos. Sí, ahorita les cuento el chisme. Oigan, ya dejamos atrás la primera hora, iniciamos la segunda. ¡Qué rápido! Son las 9. Bienvenidos.

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1: Yeah, acabas de escuchar a los dinamiteros, se llama María, también los miércoles notas de sociedad. Y además iniciamos también con la apuesta, con abrázame y perdóname, son las 9 de la mañana con 7 minutos, 9 con 7. Oigan, qué rápido se nos fue la primera hora, pero todavía tenemos 2 horas más para que no te me pongas triste. Obviamente porque te quiero complacer, te quiero poner todas tus rolas que tú quieras. Ya lo sabes, aquí a través del 5580-032-977. También te invito para que entres a nuestras redes sociales oficiales, obviamente a través del Facebook y del Instagram, arroba la mejor oficial, así nos encuentras, y también a través de X. En realidad todos les seguimos diciendo Twitter, ¿no? La neta. Ahí ya lo sabes, nos vas a encontrar como arroba la mejor. Ay, perdóname, jefe, ya te prometo que ya le voy a decir X. Son las 9 de la mañana con 8 minutos, 9 con 8. Y ahora sí, vámonos con saluditos y con más mensajes de nuestra banda. Dice por acá: hola, buen día. ¿Podrías poner la canción de Un Indio Quiere Llorar? Yo no quiero llorar, ¿eh? Yo no quiero llorar. Yo ando bien feliz. Y dice: para Don Luis Navarro y sus traviesos. Ay, mi querido Don Luis, anda muy travieso. ¿Qué onda? Le mandamos un abrazo, mi querido Don Luigi. También por acá dice: buenos días, burrito, aquí molestando nuevamente. No, hombre, no es molestia, a mí me encanta que me escriban. Dice: saludos a todos en cabina, que tengan un bonito domingo. Salúdame a mi novio Alfonso. Ya se sabe que la leche de la cona supo. Dice que es todo un amor, se encuentra trabajando en las carnetas El Pedregal, de parte de Aurelia desde Catepec. Muchas gracias y bendiciones. Ay, ay, ay. No, así, así, ¿verdad? Imagínate ahorita a mi querido Alfonso con la manteca en el pecho. Y luego Aurelia así diciéndole: hueles bien rico, mi amor, te pusiste loción. ¡Ah! Así ni más ni menos. Les mandamos un gran saludo, muchachos, allá. Bueno, de hecho, él está hasta el Pedregal, dice, ¿verdad? Pues te mandamos un abrazo, mi querido Ponchito, con todo gusto. También por acá dice: buenos días, muy buenos días, compláceme con la rolita de Brindis, te amo, te extraño. Para saludar a Gregoria Alvarado de parte de Margarito Ortiz, estamos chambeando, limpiando nopales, qué rico, Margarito. Dice: acá en la alcaldía Milpa Alta, barrio de San Agustín el Alto, saludos a tu abuelo y a Raquel.
2: Ándale, sí, está bien.
1: ¿Y a Raquel? ¿Quién es Raquel? Me dijo. ¿Es a Raquel o cuál? ¿O cuál? No lo sé, no lo sé. Dice: hola, buenos días, burrito. ¿Podrías poner la canción de Cómo te extraño, papá, de Los Caminantes, por favor? Esa canción me recuerda a mi papá, que tiene 5 años, que falleció. Pues le mandamos un saludito y un beso a tu jefecito, a tu papacito que anda allá arriba. También por acá dice: hola, burrito de mi vida. Soy Marimar. ¡Auch! ¡Coseñita soy! Dice: ahora sí reportándome después de tanto tiempo. Es que sí, Marimar, me tienes bien olvidado, mi amor, pero olvidadísimo. ¡Qué barbaridad! Ya tienes un tache guarache, ¿eh? Dice: reportándome después de tanto tiempo, ¿me puedes poner una retro de los Bukis de A Través de Tus Ojos, por favor, mi amor? ¡Compláceme! ¡Ay, ay, ay! ¿A Través de Mis Ojos? ¿De Mis Ojos de Burrito Bonito? Pues bueno, vámonos. Ahorita te complazco, mi amor, te busco la de los Bukis con todo gusto, con todo cariño. Y vamos a escuchar a nuestra gente, mi querido Josué, a través del 5580-032-977. Así es que súbele, papá.
3: Hola, buenos días, mi burrito.
1: ¿Qué tranza, guapo?
3: Como cada domingo escuchándote.
1: Gracias.
3: Esperando tu programa.
1: Gracias, mi chulo.
3: Y quisiera pedirte una canción, a ver si me pudieras complacer con Pídeme la Luna, de Los Carlos.
1: Oye, ¿me puedes dar la luna?
3: Que saluda a tu amigo Iván González desde Nicolás Romero. Bendiciones, buen día.
1: Gracias, mi querido Iván, mi querido Ivanovich. Oye, pues, ¿me das la luna, por favor? Ay, sí. Él dijo, pídeme la luna, pues yo. No, es que yo te caigo gordo, ¿verdad, José? Ya caché que aquí luego el José. No, es que la cochinilla que se rifa más. Qué barbaridad, no seas así, hombre. También le echo ganas. Son las 9 de la mañana con 11 minutos. Y ahora sí, pues para toda mi gente de Nicolás Romero, en especial para Iván, que ya se reportó, mi querido Iván, aquí está tu canción. Esta no me gusta, esta me encanta, papá. Y para que veas, la voy a cantar al aire. Ay, sí, dicen todos, no, por favor, no.
2: Ándale, sí, está bien.
1: Ah, ya, abuelita, hagas para allá. Aquí están los Carlos. Se llama Pídeme la Luna, son las 9:11. Súbele, papá, acá a través de la mejor FM 97.7. Este programa se llama Puras Retro.
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1: ¿Para eso me callas? ¿Para eso me callas, Josué? ¡Qué barbaridad! ¡Te digo! ¡Algo me echaron! ¡Algo me echaron! Es que tenemos mucha audiencia. ¡Gracias, México! ¡Te amo! Son las 9 de la mañana, 12 minutos. Soy el burrito. ¡Hola, hola! ¡Buenos días!

la banda que me está pidiendo Temerarios. Ahí está, muchachos. Se llama Acepto mi error. Yo no me equivoco, papá. Son las 9:19, Temerarios.

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1: Y dice, burrito, ponme una canción. Una canción salsa, no sé si te acuerdas. Se llama Cuenta Conmigo, es de Jerry Rivera, obviamente. Son las 9:22.

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1: ¡Vámonos! Acabas de escuchar a Jerry Rivera, se llama Cuenta Conmigo. Ándale, sí, es.
2: Sí. Ándale, sí, está bien.
1: Perdón, abuelito, le bajé el micrófono. Muchas gracias. También escuchaste Los Temerarios, se llama Acepta Mi Error, y Montes de Durango con Me Duele Escuchar Tu Nombre. Vámonos con mensajitos, dice por acá. Hola, burrito, de parte de Carpas, Adrián. Compláceme con una rola a la escuelita de Los Recoditos, por favor. Con todo gusto, ahorita te la ponemos, compadrito, con mucho, mucho gusto. También por acá, más mensajes. Oye, qué bárbaro, Josué. Nos tenemos que ir de volada, papá, porque tenemos muchos mensajes. Dice, buen día, me podrían poner la de... ¿Cuál? No me pones aquí de cuál, hombre. Le mandamos un gran saludo, muchachos. También por acá dice, hola, burrito, muy buenos días, ¿cómo estás? Yo estoy muy bien, muchachos. Dice, te saluda Fernando de Tlahuelilpan, Hidalgo, para que me pongas la de la dinastía de Tuzantla, por favor, nunca te olvidaré. O la de la banda Jerez, la de Letras de Sopa, por favor. Ya estoy trabajando en el Betabel. Y postdata, te envié mensaje de voz y... No digas. Ay, sí. Te mando un abrazo, allá está Hidalgo. Allá que estás trabajando en el Betabel, qué rico. O imagínate un vampirito ahorita. Pues yo creo que andan de moda, porque ahorita el José trae un chorro de mordidas de vampiro. Dice que dejó la ventana abierta. Yo no sé.
2: Ándale, sí, está bien.
1: Dice también por acá, hola, burrito, como cada domingo aquí escuchándote, ¿me podrías complacer con la canción del colesterol, por favor? Híjole, ahorita esa la traigo alta. Ay, sí, con todo gusto, ahorita te la pongo. Hola, burrito, muy buenos días, ¿me puedes poner la canción de Aliado del Tiempo de Mariano Barba, por favor, para escuchar acá desde la colonia Pensil? Muchas gracias a toda mi gente allá de la Pensil y de la alcaldía Miguel Hidalgo, que nosotros también andamos en la misma, ¿eh? Aquí en la Miguel Hidalgo. Dice, saludos, amigo burrito, por favor, una cancioncita de Los Ángeles Azules que se llama 17 años para ponerse a bailar y gozar en este bonito día. Y aquí nomás desde Cocina Rosita, Mercado Puebla. Muchas gracias, gracias, gracias. Son las 9 de la mañana con 28 minutos. Voy a ir a una pausa comercial. Tengo algo que venderte, algo que ofrecerte. Así es que tú no le cambies, ¿eh? Voy a regresar con más música. Voy a regresar con más complacencias. Obviamente, ¿quieres una? Pues entonces ya lo sabes. El número de WhatsApp es el 5580032977. Pausa, no le cambies, porque yo regreso.
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2: Yeah, ya regresamos. Son las 9 de la mañana con 31 minutos. 9 con 31. Y estamos en este momento ni más ni menos que a la mitad del programa, papá. Entonces, si quieres una rola, pues ya lo sabes, a través del 5580-032-977. Y dice por acá a través del WhatsApp: buenos días, burrito, ¿me puedes mandar un saludo para nuestro sobrino Logan? ¿Es nuestro sobrino? ¡Tu sobrino! ¡Te mando un saludo, mi querido Logan! Dice que nos mira desde el cielo y para ponernos contentos, y si nos puedes poner una canción de los Yairas. Mira, para mi Logan, un besote hasta el cielo, cómo no, con todo gusto, mi Logan. Estoy seguro que desde allá nos cuidas, ¿verdad, carnalito? Pues que estés muy bien y cuídanos, por favor. Son las 9 de la mañana con 32 minutos y ahora sí, más mensajitos, pues más mensajitos, cómo no, con todo gusto. También dice por acá: hola, burrito, muy buenos días. Dice, ¿me podrías mandar un saludo para las carnitas Don Velo? Ay, pero claro que sí, Don Velo. Ponme un fondito musical así, de esos chidos, Josué. Don Velo, ¿cómo ha crecido Don Velo? Ay, sí. No, le mando un gran saludo, mi querido Don Velito. Dicen, estamos ubicados acá en Minas Palacio, Neucalpan, de parte de Don Velo, Fernando y Freddy. Hoy cumple un mes de nacido mi nieto, Antonio Mael Hernández Espino. ¡Vámonos! Pues para ese nietecito chulo, Antonio Mael, mi querido Toñito, hoy estás un mes de nacido. Pues esto es para ti, mi querido Toño. ¡Súbele, papá! Me invitas a la fiesta, por favor. También dice por acá: buenos días, burrito. Ah, no, burrito no, dice burro. Ya no me digan burro. Dice, díganme como quieran, hombre. Total, no, abuelito, total.
3: Ándale, sí, está bien.
2: Como diría Lupe Esparza, total, ¿qué más da? Dice también por acá: buenos días, el burro. Quiero que una complacencia de dos canciones. Dice, la primera es Viejo, de Vicente Fernández. Y la segunda canción es la del Negro José. Mi papá cumple 18 años, que falleció este próximo viernes 14 de agosto. Se cumple un aniversario más de fallecido. En vida se llamaba el señor José Álvaro Ibarra, y de su hijo Héctor, en la delegación, en la alcaldía Álvaro Obregón. Y saludos en la colonia Romero Rubio. Mi papá vivió en esa colonia. ¿En serio? Yo ahí vivo, yo vivo en la Romero Rubio. Sí. Bueno, paso todos los días. Pero bueno, pues un besito también para el señor José Álvaro Ibarra, que también está desde allá arriba cuidándonos. Ahorita te voy a poner el Negro José con todo gusto, papá. Vámonos a través del WhatsApp. Quiero escuchar a nuestra banda, mi querido Josué, así es que súbele, papá.
4: Hola, buenos días, burrito. ¿Me puedes poner, por favor, la canción de Mis Tenis Mágicos de Pequeños musical, dedicada para Tania, de su gran amor?
2: ¡Ay! Pues para Tania, que seguramente tiene unos tenis veloces, unos tenis mágicos. Mi querida Tania, aquí está tu canción, es la banda Pequeños musical. Se llama Los Tenis Mágicos, son las 9:34 y aquí está tu canción.
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2: ¿Y tú te acuerdas? ¡Ay, estoy seguro que sí! No, hombre, en los bailes, ¿verdad?

complacemos para que no me estén reclamando. Marimar, me pediste a los Bukis, aquí está mi amor. También por acá dice, hola burrito, buen día. Si le puedes mandar un saludo a la barbacoa, el güero de Tulancingo. Estoy con mi mami, aquí con mis hermanos en la Agrícola Oriental. Es Freddy, un saludo amigo, 940.

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1: Y dice por acá, hola burrito, ponme una canción de Willy González, Pequeñas Cosas. Pero ¿por qué pequeñas? Mejor grandes, ¿no? Son las 9:44.

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1: Acabas de escuchar a Willy González, se llama Pequeñas Cosas, también los Bukis, Acepto Mi Derrota y los Huracanes, Suburban Dorada. Cambio, acepto 10-4. 9 de la mañana con 49 minutos, 9:49. Ese soy yo. Ay, recién levantado. Dice por acá: hola, muy buenos días, burrito. Mando un saludo para la familia Santiago. Te escuchamos en Bati, en Chapantongo. Te pedimos la canción de los Acosta, por favor, pero ponla. ¿Qué me están tratando de decir, muchachos? Gracias y lindo día, muchas gracias. Ahorita te pongo algo de los Acosta, con todo gusto. Ya se durmió el abuelo, ¿verdad?
2: Ándale, sí, está bien.
1: Abuelo, despiértese, hombre, estamos en vivo. Estamos en víboras. Mire, si usted quiere estar grabado, tiene que irse allá enfrente, hombre. Allá las otras, esas sí se graban, aquí estamos en vivo.
2: Ándale, sí, está bien.
1: Son las 9 de la mañana con 50 minutos, dice por acá: buenos días, burrito, como cada fin de semana, escuchando tu programa desde San Pedro Cholula, Puebla. Saludos y bendiciones atentamente, David. No, hombre, mi David me manda una foto ahí de la iglesia. Oye, David, ¿no sabes si el ayuntamiento municipal ya puso mi elevador? Espero que ya estén trabajando en eso, ¿no? Porque esto está bien cansado, luego subir la artesanía y todo el show, y luego ven burro y se les antoja viaje. Dice: buenos días, burrito, reportándome desde Xochimilco, reiterándote mi invitación. ¡Ay! Para que vengas a las trajineras, te brindo una hora de cortesía. Un saludo para todos los Indrives, buen día. ¡Ay! ¿En serio? ¿Una hora nada más? No, pues más. Es que uno siempre quiere más. Son las 9:51. Muchas gracias, ¿eh? A ver, dime cómo se llama la trajinera para mandarte un saludito, obviamente, y que la gente vaya y te conozca, ¿va? Dice: buenos días, mi estimado burrito, ¿cómo estás? Espero te encuentres bien. Soy Memo, reportándome al mejor programa de la radio. Gracias, Memito. ¿Te puedo pedir tres favores? Por supuesto. Dice: el primero es si me podrías saludar a la familia Domínguez Bautista y Bautista Ambrosio, que somos tus burro fans. Muchas, muchas gracias.
2: Ándale, sí, está bien.
1: No está grosero, abuelo, no está grosero. El segundo favor es si me podrías complacer con la canción de Cuisillos, la de Mr. Young. Y el último favor, y muy importante, si me podrías saludar a la señorita Lisbeth, a mi amigo Jesus, al jefe de la redacción. O sea, el abuelo.
2: Ándale, sí, está bien.
1: Oye, pero el Jesus ni vino, está Josué. qué bárbaro, Josué, ¿verdad? Aquí está mi querido Josué, siempre con el mejor ánimo. Y también dice: que los cuatro tengan un excelente día, lleno de grandes bendiciones. Muchas gracias. Hola, burrito, espero que tengas excelente día. ¿Podrías mandar un saludo para Mariana Cano y Marisol Rivera? Te escuchamos en Santa María, Tahuacán, Iztapalapa. ¿Podrías ponerme una canción de Brindis, Tu Traición? Espero y la pongas, burrito. A ver, pero ¿por qué no tienen fe en mí, muchachos? De verdad, les estoy poniendo rola tras rola, la que me están pidiendo, y para que vean y digan que sí es cierto, mi querido Josué, súbele, papá.
3: Hola, mi burrito, excelente domingo. Hola, ya papón. Sé que estás laborando.
1: Eso.
3: 8:49 de la mañana.
1: No, hombre.
3: A ver si me puedes complacer con la, ajá, canción.
1: Sí.
3: Del hijo de Joan Sebastián.
1: Órale,
3: un ángel expulsado del paraíso. Saludos para todos y cada uno de ustedes. Se los agradezco.
1: Ay, qué vocesota tienes, ¿eh? ¿Me quieres tumbar la chamba o qué? Pero,
4: sí, no, es que dice así más o menos.
1: Ay, hasta me espantaste. ¿Qué vocesota tan varonil tienes? Son las 9:53. Aquí está José Manuel Figueroa. Se llama Es un burro expulsado del paraíso.
2: Ándale, sí, está bien.
1: Hágase para allá, señor. Son las 9:53.
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1: No, hombre, les digo. Fíjense, aquí como mi compadre estaba diciendo la hora, estoy bien atrasado, ¿eh? Pero les estoy

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1: Escuchaste a José Manuel Figueroa, se llama Un burro expulsado del paraíso. Son las 9 de la mañana con 56 minutos. Tenemos más saluditos, más mensajes, pero antes tengo algo que venderte, algo que ofrecerte. Nos vamos a unos cortes comerciales. Abuelito, mándame corte comercial, por favor, porque nos vamos a más música. Pero antes, déjame decirte que me están pidiendo algo de Ana Bárbara. Dice: hola, burrito, muy buenos días. Ponme la canción de Tierra Sagrada, La Buena y la Mala. Ay, qué feo título. Ay, sí. También por acá dice: ponme una canción, la de Eva María. Ay, Eva María se fue. Vámonos, claro que sí, con Banda McKay. Ahorita te la pongo con todo gusto. Me están pidiendo también más música de Los Acosta. Pues entonces, abuelito, ¿estás listo?
2: Ándale, sí, está bien.
1: Pues entonces, vámonos a corte 9:57.
2: Ya vámonos a cortes comerciales.
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7: ¡Vámonos! Y más música, obviamente, la tierra sagrada, ustedes me la pidieron y aquí está su rola, son las 10 en punto, tercera hora.

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3: Y eso va para Ana María, que se fue. Ana María. Para Eva María, no doy una. Y luego, ¿por qué me regaña, verdad? Son las 10:03. Eva María se fue buscando el sol en la playa.

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1: Y dice, hola burrito, ponme la canción de Hola, ¿qué tal? De Claudio Alcaraz.
2: Ándale, sí, está bien.
1: No sea así, hombre, qué grosero es. Son las 16. Hola, ¿qué tal?

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1: Y complacemos. Pidieron a los Acosta. Aquí están. Son los hermanos Acosta. Son las 10 de la mañana con 9 minutos. Se llama Sin Razón. Es algo romántico, ¿eh? Estoy seguro que te gusta. Pues entonces ya me callo. Súbele, trépale volumen a la radio. Son las 10:09.

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1: Y nos vamos con música celestial. Música del meritito cielo. Son las 10 de la mañana con 13 minutos. Dice, burrito, ponme la canción de Chichi Peralta, Procura. Y tú procura coquetearme más, mija. Y no reparo de lo que te haré. 10-13.

0: está bien.
1: Ándale, sí está bien. Y no reparo de lo que te haré, abuelo, ¿cómo lo ves?
0: Ándale, sí está bien.
1: Acabamos de escuchar al señor Chichi Peralta. Se llama Procura también a los Acosta sin razón. Y al señor Claudio Alcaraz con Hola, ¿qué tal? Qué bonita te ves. Oigan, por cierto, me está diciendo aquí que mucha gente está desayunando. Qué rico hoy dominguito. Sí, cómo no, se antojan unos taquitos de...
2: Marrano.
1: Ah, sí, así con harto, harta trompa, harta oreja. Qué rico, le mando un gran saludo a Carnitas el Mota y hasta la Pancho Villa, cómo no.
2: Marrano.
1: Ah, qué rico, qué rico, qué rico. Luego te voy a invitar, José, para que vayas a echarte un taquito de ojo con el Marquitos.
2: Marrano.
1: Son las 10 de la mañana con 18 minutos.
3: ¡Menso!
1: Y vamos con mensajitos, cómo no, con todo gusto. Muchas gracias, gracias a todos. Voy a darme prisa porque dice: hola, buenos días, burrito. Quería ver si me podrías complacer con la canción de Perdón y Olvido de Pepe Aguilar. Saludos desde Ciudad Neza, pura belleza. Gracias, muchachos, te la busco. También por acá, hola, muy buenos días. Mi querido burrito, ¿cómo estás? Yo estoy muy bien, muchachos. Les mando un gran saludo. Dice: buenos días, burrote. Perdón, burrito. No sean así, muchachos. Oiga, abuelito, me están agarrando de bajada.
0: Ándale, sí, está bien.
1: Me están agarrando de bajada. Dice: buenos días, burrote. Perdón, burrito. Saludos a todos los que trabajan en la carnicería de Don Teno. Te escuchamos en Pinal de Amoles, en Querétaro. Gracias, aquí nomás. Gracias a todos mis amigos de la carnicería Don Teno. Les mando un besote, cómo no, con todo gusto. Gusto. Hasta una risa de bebé, ¿cómo no ve, abuelo?
0: Ándale, sí, está bien.
1: Ay, señor, usted nada más dice lo mismo, parece disco rayado. Dice: hola, a la mejor. Antes que nada, les envío un cordial saludo. ¿Podrían felicitarme? Ya que mañana es mi cumpleaños. Mi nombre es Vero, mi querida Vero. Verónica, te quiero decir. ¡Ay! Mi querida Vero, mañana cumples años, mi vida. Pues entonces invítame al pastel. Si quieres, me pongo smoking y te invito, te bailo un vals, mi amor. Así es que, Vero, esto es para ti. Muchas felicidades, mi amor. Muchas, muchas felicidades. Que te la pases muy bien. Dice: hola, burrito. Saludos desde San José, Tlacotitlán, Estado de México. A ver si me puedes poner la canción. Se llama Anoche yo me enamoré. Ah, esa sí me late, ¿eh? Dice: buenos días, burrito. Pon la canción del grupo Brindis, La Chica del Este. Fíjate, me están pidiendo mucho grupo Brindis. Ahorita les voy a poner de aquella. Exactamente, esa, merengues. Dice: buenos días, burrito. Un saludo para David, Camila y Brenda de parte de su mamá. Te escuchamos en... Chatilpan, Puebla. Chaltipan, Puebla. Gracias, ponme la canción de la banda Maguey, por favor. Ya te la puse, mi vida. Te puse la de Eva María se fue. Dice: hola, buenos días, burrito. Saludos a todos en cabina y bendiciones para todos. ¿Podrías mandar saludos a la familia Bautista Ambrosio, que te escuchan en Lomas de Zaragoza, de parte de la familia Domínguez Bautista, que te escuchamos desde Neza?
0: Ándale, sí, está bien.
1: Gracias, abuelito. Oye, por cierto, también le quiero mandar un gran saludo muy especial a mi querido Marco Valle, que es quien me está invitando allá a las trajineras. Muchas gracias, mi querido Marquito. Allá la trajinera que lleva por nombre Mitch Money. Muchas gracias, pues ahí les encargo para que se lancen, muchachos, para que contraten a mi querido Marquito. Dice que está en la Reserva Ecológica de Cuemanco, junto al embarcadero de Cuemanco. Muchas gracias, Marquito. Te voy a ir, voy a ir, pobre de ti. Ay, sí. Vámonos, dice: buenos días, burrito. ¿Me puedes complacer con la canción de Mi Corazón del grupo Azteca para mi ex Montserrat de Adrián en Álvaro Obregón? Gracias, burrito. Buen día.
0: Ándale, sí, está bien.
1: De lo que uno se entera, abuelo, es que entonces quieres regresar con Montserrat seguramente, ¿verdad? Pues entonces vamos a escuchar a nuestra gente, mi querido Josué, a través del 5580032977. Súbele, papá.
4: Hola, hola, burrito.
1: Hola.
4: Muy buenos días, amigo.
1: Buenos días.
4: Oye, un favorzote.
1: Dígame.
4: ¿Me puedes complacer con la canción Número Equivocado de Mandingo para el...
1: ¿Para quién, para quién?
4: Buen Patitas Cortas. Okay. Para escucharla nada más. Aquí andamos chambeando en la aplicación, burrito.
1: Eso.
4: Muy buenos días, que tengas un excelente día. Ándale, sí.
0: Ándale, sí, está bien.
1: Ya vio, abuelo, ya vio. Para que se le quite, abuelo. Oye, pues ahí para el patito, para, dice que es Patitas Cortas, entonces para el Patitas de Molcajete. Pues entonces, ahora sí estamos listos y aquí está tu canción Número Equivocado. Suéltamela, mi José. Mi José, son las 10:22.
0: Ándale, sí, está bien.
1: Ay, son las 10:22.
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1: Oye, pero fue a propósito, Josué, porque es el número equivocado, papá. Son las 10:20. Bueno, ¿Hola? ¿Quién es? Soy yo, son las 10:20.

0: Ya vámonos a cortes comerciales.
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1: Yeah, y dice por acá, hola burrito, ¿me puedes complacer con la canción de mi corazón del grupo Azteca para mi ex Montserrat? De parte de Adrián, acá de Álvaro Obregón, gracias burrito, buen día. Ahí está, complacidos abuelo.
2: Ándale, sí, está bien.
1: Son las 10:32, romántico, chulo el tema. 10:32.

Y dice por acá, buenos días, burrito. Un saludo de San Sebastián Tecoloxtitla, Iztapalapa, de Fran Conchillos. Tus burro fans. Gracias, muchachos. Y aquí les dejo su rola. Se llama Nadie que te quiera como yo. Son las 10:35. Derecha, izquierda. Así. 10:35.

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1: Acabamos de escuchar a Toño Cartagena, Nadie Que Te Quiera Como Yo, también el grupo Azteca con Mi Corazón y la banda El Recodo con La Pena Tras Pena. Son las 10:39. Oigan, qué rápido se nos está yendo el programa. Parece que fue apenas hace unos minutos que les dije bienvenidos. Son las 8 y vean nomás, ya son las 10:39, abuelito. La verdad es que se ha ido rapidísimo el programa.
2: Ándale, sí, está bien.
1: Usted porque no le gusta, ¿verdad? Le encanta, ese es mi abuelito. Vengo a Chipocó, le voy a dar un besito en la mesa. Es que ustedes no lo conocen, pero mi abuelito Taco Colizo, su besote en la frente, abuelo. Dice, buenos días, burrito, saludos. ¿Me podrías mandar un saludo para mi esposa que te está escuchando en Naucalpan? Y complácela con la canción de Ramito de Violetas de mi banda El Mexicano, por favor. Muchas gracias, allá toda mi gente en Naucalpan, les mando un besote. Dice, hola, buenos días, saludos desde la hermosa costa de Costa Esmeralda, Veracruz. Escuchando tu excelente programa, nos puedes complacer con una canción de Ladrón, Ladrón. Si quieren poner tristes, porque al Sergio lo mandaron bien lejos,
2: Dice. Ándale, sí, está bien.
1: Dice la de Eres Divina. Ah, quieren la de Eres Divina, por favor, muchas gracias, excelente programa, gracias muchachos. Dice, hola, buenos días, un saludo para mi familia Santillán Morales. ¿Me podrían complacer con la canción de Cuisillos, la de Perdóname? Ay, perdóname. Ay, canto bien feo, ¿verdad? Ya mejor no, sí, así mero. Dice, oye, es que sí, ¿por qué esas canciones? Andan ahí, andan rogando. Dice también por acá, hola burrito, muy buenos días muchachos, muchas gracias. Dice, un domingo más escuchándote pura música retro, tu buen amigo Cotorro desde San Francisco Chimalpa en compañía de la familia. Muchas gracias mi Cotorro. Dice, ¿me puedes complacer con una canción de los Yairas, Cuando Te Conocí? El amor, cuando conocí el amor. Qué bárbaro, abuelo.
2: Ándale, sí, está bien.
1: Es que no me apague la luz, abuelo, no me apague la luz. Dice, espero me puedas complacer con mi canción. Gracias, burrito, feliz domingo. Dice, hola, la canción de Te Juro Que Te Amo de Brindis. Te escuchamos en San Bernardo, Tepetlustoc. Están pidiendo mucho brindis, muchachos. Ahorita les pongo brindis. Dice, buenos días, burrito. Quiero que me complazcas con la canción de Yo No Fui de Pedrito Fernández. Y un saludo para mi mamá Silvia. Pues un saludo para Doña Chivis. Doña Chivis, le mando un besote, cómo no. Y cuando quiera le doy una vueltita aquí en mi lomito bonito. Dice, buenas tardes, mi buen amigo burrito. Buenas tardes, son buenos días todavía. Qué barbaridad. No te ha amanecido, dice. Y a mi querido México, en especial a la Sierra Norte de Puebla, en Huauchinango, Necaxa y Tenango de las Flores y sus alrededores. Gracias atentamente, Justino Florido Ramos. Ah, es que Justino está en Nueva York y allá pues ya es más tarde.
2: Ándale, sí, está bien.
1: Oh, no, pues discúlpanos, mi querido Tino. Te mandamos un abrazo y échale muchas ganas, carnalito. Son las 10:42. Vamos a complacer, así es que mi querido Josué, súbele, por favor.
3: Hola, burrito, buenos días.
1: ¿Qué onda, guapo?
3: Que tengas un excelente domingo, burrito.
1: Igualmente, carnal.
3: Oye, ¿me podrás poner una de los BBs?
1: Ajá.
3: La de En Tus Manos, por favor.
1: ¿En mis manos?
3: Escucho desde acá, desde Chimalhuacán, burrito.
1: Hecho.
3: Aquí trabajando en el Uber. Saludos y un fuerte abrazo, burrito. Que tengas muy lindo día.
1: Gracias, carnalito, allá hasta Chimalhuacán, hasta el guerrero Chimali. Te mando un fuerte abrazo, como no, con todo gusto. Y, pero fíjate, no se puede entre mis manos porque yo tengo patas. Entonces, entre mis patas son las 10:42 y ¡súbele, papá!
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1: ¡Castigo! Ahí nomás para que vean, ¿eh? Ahí nomás para el gasto, papá. Porque somos la número uno y en el nombre llevamos nuestra penitencia, somos la mejor. Son las 10:43. Ajá, nadie nos gana, papá. Nadie, ni el abecedario, ni nadie. Son las 10:43.

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1: Y eso se va hasta la Loma Colorada, hasta Naucalpan. ¿Cómo no? Me la pidieron, se llama Mi Obsesión. Vámonos pa' mi amorcito güero 1046.

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1: ¡Vámonos! Dice, hola burrito, ponme la canción de mi corazón. Ah, es de Tradición del Norte, son las 10 de la mañana con 49 minutos. Oigan, pues ya casi, casi, casi, casi, casi. El programa se le ve la colita.

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1: Y dice por acá, hola, buenos días, burrito, bendiciones, aquí molestándote. Le mandas un saludo a mi niño Jesús, te escuchamos en Texcoco, sabes que es tu fan número uno y no se pierde tu programa. Aunque él no pueda verte y su discapacidad, deberías de ver cómo ya tienes horario de tu programa en su cabecita. Bendiciones y gracias, burrito. Gracias, mi querido Chuy, y hasta Texcoco. Mi niño hermoso, te mando un beso y un día te voy a conocer, te lo prometo, ¿vale? Son las 10:52. Oigan, cierto, ya casi me voy.

0: Burrito de mi vida, burrito de mi amor.
1: Ándale, sí, está bien.
0: No se ponga celoso, así dice, señor, venga a leer. Dice, burrito de mi vida, burrito de mi amor, compláceme con una canción de Ojitos Mentirosos, dedicada para los muchachos guapos de la barbacoa que está fuera de la secundaria 261. Se las guardo, muchachos, se las guardo, se los prometo. Buenos días, burrito, me complaces con una canción, La Chica del Este de Brindis, para mi hija Alison Vallejo Dionisio, que cumplió años el miércoles, 12 años y la quiero mucho con todo mi corazón. Vámonos, Alison, 12 años. Mi amor, esto es para ti. Dice, ¿qué tal, mi burrito? Saludos desde Austin, Texas, hasta la Ciudad de México. ¿Me podrías poner la canción de Perfume de Gardenias? Hola, mi burrito, muy buen día. Solo para agradecerte el programa. Que Dios te bendiga hoy y mañana y siempre. Gracias, te escucho en Sinecantepec. Atentamente, Elisa. Gracias, Elisa. Te mando un beso, mi amor. Dice, hola, burrito. Quiero que me complaces con la canción del Colesterol de Fito Olivares. Y un saludo para Vanessa Flores. Somos tus fans acá en San Pablito, Chiconcuac. Muchas gracias allá a toda mi gente de Chiconcuac. Qué rica pancita hacen allá, ¿eh? Dice, buen día, burrito. Buen día, me llamo Miguel, pero aquí me dice en Mikey, eso Mikey, quiero pedirles un favor si me pueden poner las mini mañanitas porque ayer sábado 8 de agosto fue mi cumpleaños y también inicia la feria del elote aquí en mi pueblo Cocotitlán y compláceme con la canción de los Askis que se llama Cumbia Seca, vámonos Mikey, pues entonces cumpliste años ayer, esto es para ti. Mira nomás, hasta yo te canto las mañanitas. Oigan, muchas gracias. Pues nada más te quiero decir información importante que a partir de las 5 de la tarde se esperan lluvias, así es que si vas a estar en la calle, por favor, con mucho cuidado. Gracias, gracias, Liz. En el 5580-032-977, gracias por todo. Gracias.
2: Nos vamos, burro.
0: Gracias, mi querido Josué en el Control Master Digital. Gracias, Andy, en la producción. Gracias, Andrés Salazar, el topo. Soy el burrito, me dicen Eduardo Lara. Gracias. Adiós. Bye, bye.
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0: Iniciamos, señoras y señores.
1: Abuelita.
0: Ritmo con sabor. Esta es la presencia. Sonido la mejor. Ándale. Iniciamos hoy. Así. Oye, ¿cómo dice? Excelente domingo, señoras y señores. Bonito fin de semana. Vamos a darle guas. Iniciamos la rumba. La mejor manía en acción.
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1: Sabrosa.
0: Ándale, ¿cómo dice? Escucha que esa voz. Ahí. Iniciamos de menos a más.

0: vamos a dar el rico. Escucha la melodía. Dominguito, papá. ¡Wow! Para ti.
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0: Vaya sabor. Venga, como dice.

0: Señoras y señores, estamos haciendo la música Ritmo y Sabor. Esta es la presencia musical. Sonido a lo mejor. Anda. Manda tu saludo en nota de voz al 5580-032-977. ¡Ándale!
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0: Venga la música peruana.

0: Ponle ritmo, ponle sabor. Esa es la mejor manía, papá. Andrés. Llegó la banda de Naucalpa. Así.
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0: Escucha qué chulada. Andrés. Llegó el famoso Chorris. El Roji. Su club. Rumba 2000. Andrés con sabor para... El Boris de la Meche, ya nos acompaña, mi gracias. Llegó la banda de Ciudad Lago.

0: ¿Cómo la goza? ¿Cómo la baila? ¡Balona, Ticumán! ¡Ya reportándose! ¡Ándale! ¡Chulo sabor! ¡Sonido a lo mejor! ¡Anda! ¡Venga para la banda de Tecama! ¡Ya lo sintonizan! ¡Ándale! ¡Llegó la banda de Catepec de Morelos! ¡La banda de Jardines! ¡Anda! ¡Sí! ¡Se llama Pobre Día Rica! ¡Ajá!
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0: ¡Escúchalo! ¡Venga, calchabón para los amigos de Escapopan! En esta ocasión, llegó la banda de Zumpango. ¡Salón de la Trini! ¡Andrés! ¡La gente de Ixtapaluca! ¡Los amigos de Santa Bárbara! ¡Dale sabor!

0: bonita tarde. Quiero mandar un bonito saludo hasta Toluca la Bella, a mi gran amor Luz, que se encuentra laborando allá.
1: ¡Cámara!
0: De aquí de Texcoco.
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0: cordiales para ti, cabina de lujo. Saludos desde Tepozotlán, desde 28 el Diablo, aquí de García Estupín. Saluditos para todos.
1: Saludos, saludos hasta el Moloya del Río, siempre, siempre escuchando lo mejor. Hasta el Moloya del Río, la Cuba chiquita, siempre con la mejor, y suéltala por

0: Para el viejo cacorro. Y suéltala, que ya sabe caminar.
1: ¿Qué tranza, mi bombita? Muy buenas tardes. Adrián Sierra, la bomba 97.7, la mejor. Si nos puedes mandar un saludo para acá, para Carpintería Pin, que te estamos escuchando en Ciudad Azteca, Catepec, de parte del Oscar y el Morro. Y suéltalo, que ya sabe caminar.

0: Venga lo rico, venga los abrazos. A través de la mejor manía, sí señor. Ándale. Llegó la banda de Leyes de Reforma. Torón de Iztapalapa. Sí. Hoy siempre con la mejor y la bomba.
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0: ¡Guau! Wow. Venga para Gabriel, el elote de Ciudad Neza. Y una banda de San Juanico. Sí.
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0: La banda de la San Felipe de Jesús. Y todos los tianguis de la Ciudad de México.

0: Señoras y señores, qué bonito, qué placer enorme trabajar para todos ustedes en este dominguito rico. Muchas gracias a toda la banda que se está dando cita con nosotros a través de la mejor 97.7 y por supuesto a toda la pandilla que se está reportando al 5580-032-977 que nos pide sus rolas, que nos pide sus saludos. Para nosotros es un placer enorme el que ustedes ya nos estén acompañando. Señores, gozamos al ritmo de la música del Ecuador. Esa tarde.
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0: Ándale, como dice. Escúchalo. ¡Wow!
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0: ¡Anda! ¡Venga la melodía! ¡Para gozar!

Así se llama el sueño de amor. Esta tarde musical. Ahí. Llegó la banda de Valle de Chalco. Y todos los amigos de Pista, el nuevo rodeo.

0: Venga, lo bonito, para la banda de Chalmita, la bella. ¿Qué? ¡Uy!
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0: Sueño de amor.
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0: Venga, lo bonito, para los amigos de Taller Mecánico Rodríguez. Ya con la mejor y la bomba. ¡Ándale, papá! ¡Sí! Llegó la pandilla. Jardines de Guadalupe. ¡Wow! Sonido fariseo. Mi carnal, Pedrito Lascano. ¡Ándale, Peter!

0: Zaragoza, con sabor.
1: Para cantar.
0: Ahí.
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0: Escúchalo.
1: Esta bomba para cantar.
0: Agoniza se va.
1: Para soñar. Esta bomba para cantar.
0: Señoras, señoras, seguimos adelante con más para toda la banda que nos sintoniza. Muchas gracias. Ha llegado el momento de ponerles algo de la música de la colección. Sí, de la música de los discos que compráramos hace bastantes años, de los temas que nos hiciera llegar mi carnalito Richie Ray, toda la banda de Sonido El Muerto, ahí en Naucalpan, y por supuesto, una de las melodías sabrosas para que toda la banda goce en esta tarde. Señoras, señores, un tema comercial, algo de la música que tú conoces, pero totalmente diferente, para que no digan que nada más le bajamos revoluciones, ¿verdad? Señoras, señores, gozamos.

Twitter. Para los amigos de Lomas de Virreyes, ya presentes hoy la mejor y la bomba. Una oración. Venga, con sabor para todo el equipo de Barracuda. Ya lo sintonizan, ¿eh?

dormirse que se va. Venga con sabor para los amigos de la Progreso Nacional. Esta tarde. 100% la mejor, la bomba.

0: Se llama El Mundo Cruel. Escúchalo. Vengan los últimos saludos antes de irnos a corte, no se espanten. Al 5580-032-977. ¡Ándale! Vengan los saludos, ¿eh? ¡Ahora!
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2: Muy buenas tardes, La Bomba. Aquí desde Iztapalapa. Saludos para toda la familia Valle Santa Bárbara Iztapalapa. Saludos.
3: Saludos para Sonido Fátima Santa Úrsula Copa.
4: Hola, ¿qué tal? Muy buenas tardes, Bomba Sonidera. Un saludo para toda la banda de Coyoacán.
5: ¿Qué tal, La Bomba? Buenas, saluditos desde Toluquita la Bella. Un saludito para los de Paquete Express que andan laboreando, en especial a la ruta 3763, el MTP.
6: Buenas tardes, La Bomba. ¿Me podrías complacer con la de 100 velas? Y un saludo para el buen amigo Freddy de la 4929 de Paquete Express.
7: Buenas tardes, La Bomba. Un saludito para toda la banda de Villagón que ya se encuentra en la repartidera. Ahí para mi amiguito Don Julio y Isaac, que andamos aquí en el centro. Y suéltalos, que ya saben trabajar.

Las clásicas, papá, para gozar y bailar a través de sonido lo mejor. ¡Ándale! ¿Estamos en acción? ¡Sí! ¡Ándale con sabor para la banda de Cuernavaca, Morelos y toda la gente de la Unión Americana que nos sintoniza a través de la aplicación de lo mejor!

la señorita Eli de Rosario. La señorita Cometa, ándale. Vamos a corte comercial. Ya regresamos, señoras, señores. Esto es Sonido La Mejor.

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4: Hasta el día.

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0: Esta es la presencia musical. Sonido a lo mejor. ¡Ándale! ¡Wow!
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0: Vamos a hacerlo bonito. En este domingo, papá. ¿Ya fuiste al tianguis? ¿O apenas vas? ¡Wow!
1: ¡Cumbia!
0: ¡Hora que cumbia!
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0: ¡Sabor! ¡Qué bonito para todos los amigos de la Providencia, los amigos de la campestre guadalupana! ¡Ya presentes hoy!

¡Escúchalo! ¡Ándale! ¡Venga, con sabor para toda la banda! ¡Barrio Bravo, Tepito! ¡Ahí siempre con la mejor! Llegaron los amigos, ojalá

Retrocedemos en la máquina del tiempo, papá. Porque simplemente somos el programa número uno de música sonidera de la radio. Lo demás es imitación.

0: cámara. ¿Eh?
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0: Señoras, señores, domingo de sabor. Domingo de rumba para gozar. ¡Ándale! Esta es la presencia musical. Sonido la mejor.
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0: Vamos a gozar, dice. La música de Colombia para el mundo. ¡Sabor! ¡Venga lo bonito, escúchalo! ¡Ándale!
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0: ¡Sí! Manda tu saludo en nota de voz a través del WhatsApp, la mejor. Sí, y una onda de los taxistas. Ya las acompaña, mi gracias. Toda la onda de transporte público. ¡Ándale!
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0: La cumbia de Pablito Escalona. ¡Wow! Con sabor al peñón.

0: ¡Escúchalo!
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2: Un saludito para Don Perry.
0: R1. Ahí de Catepec de Morelos, ándale. ¡Gózalo!

Venga, con sabor para todos los amigos de San Lorenzo de Songo. Esta tarde, ya con la bomba a lo mejor. Ahí. Llegó la banda de Xochimilco, sí. ¡Wow!

0: ¡Cámara! Señoras, señores, seguimos adelante. Con más vamos a darle ritmo. Ahora, a ritmo de la música salsa. Uno de los números que trabajáramos hace bastantes años. Nada exclusivo, nada raro. Solamente música comercial con bastante sabor. Uno de los temas para gente enamorada. El número que nos dice... Se llama Sin Pensarlo Dos Veces. ¡Vamos a gozar!
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0: ¡Ándale! ¡Escucha qué sabor! ¿Qué?
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0: ¡Venga la melodía! ¡Escucha la letra!

0: los saludos, papá. En nota de voz, venga los saludos de la banda, sí. Al 5580-032-977. ¡Ándale!
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2: Un saludito para don Perry de parte de su novia, doña Lula.
3: Un saludo para mi abuelito Tito, que yo estoy aquí en El Dorado. ¡Adiós!
4: Buenos días, la bombita. Como siempre, escuchándote la mejor 97.7. Mándanos un saludito, que ya nos debes varios, mi bombita, a los de Primera de Catepec, al Chabelo, al Moya, al Dominic, al Ubaldo y a tu servidor, el Jesse. Ay, de favor, te lo encargamos. Gracias, la mejor. ¡Ándale! Con esta.
5: Saludos para Jair Blanca, sonido ritmo tropical desde Leyes de Reforma.
6: Esto es La Bomba y la mejor 97.7. Saludazos para el Master y toda la banda de Técnica Mexicana.
7: Saludito para toda la banda de aquí de Tulte, ahí está para Canal Largo, para tu chavito, para el Loco, para el Frutas, para Chito y Julio, toda la banda de Tultepeda hasta la

protagoniza la salsa, sí. Señoras y señores, vamos a corte comercial. Ya regresamos. Esta es la presencia. Sonido a lo mejor. No le cambies porque volvemos con más. Qué rápido se fue el tiempo. Domingo de rumba.

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0: Estamos de vuelta, señoras y señores. Así iniciamos la segunda hora de Sonido La Mejor.
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0: Domingo para gozar. ¡Ándale! ¡Guarachita rica! ¡Sí! Después de que te fuiste y me dijiste que no iba a hacer nada de mi vida.

la música a través de la mejor. Sí. Venga con sabor para toda la banda de Coyotepec, los amigos de Teoyucan, que ahora sintonizan a Nele, Diego Miguel Rán, el Charlie Linares, Inmensidad Peruana.

chula guarachita. Para aquella que se marchó, que te dijo es que no tienes varo, es que no vas a hacer nada de tu vida. Pero lo que a veces no se imaginan es que uno sí puede cambiar de la noche a la mañana. Un día te puedes despertar y puedes decir, no más. Y a partir de ese momento, la vida cambia, ¿verdad? Señoras, señores, hablando de la vida, la siguiente melodía es una rola con mensaje, porque en ocasiones se nos complican las cosas. En ocasiones no sale como nosotros quisiéramos. En ocasiones nos estresamos de más. En ocasiones sobrepensamos. No alcanza para la luz. No sé cómo le voy a hacer. No sé qué voy a hacer mañana. La melodía que sigue, sin duda alguna, es uno de los números musicales, una joya musical. Un mensaje profundo. No te estreses. Relájate. Tómalo con calma. Porque todo cambia para bien. Señoras, señores, la música con mensaje a través de la mejor. Relájate, respira y continúa. Es parte del show, es parte de esta obra de teatro.

0: Disfruta el presente. El pasado ya es historia y el futuro es incierto. Ni siquiera sabemos si vamos a llegar. Así que vive, disfrútalo. ¡Ándale!
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0: La salsa a través de La Mejor.

Señoras, señores, esta es la presencia musical. Sonido a la mejor. Vamos a darle ritmo. Vamos a darle sabor. ¡Ándale! La música del barrio. A través de la mejor manía.

0: ¡Ándale para mi carnal! ¡El famoso becario! ¡Ya nos sintoniza! ¡Mil gracias! ¡Venga, lo bonito para la banda de Azcapotzalco! ¡Barrio de las Salinas hoy! ¡La mejor y la bomba!
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0: ¡Escúchalo! ¡Dale ritmo! ¡Dale sabor!

0: ¡Baila José! ¡Con la mejor manía en acción! ¡Ándale! ¡Escúchalo! Venga, con sabor para la banda de Nicolás Romero, los amigos de Atizapán de Zaragoza. ¡Ándale!
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0: Mi carrera del Charri, el pequeño Romero.

0: chulos, sabor. Que vengan los saludos al 5580-032-977. Vengan los saludos, papá. Ahora, dale play.
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2: Que sí, mi bomba, buenas tardes. Ahí mando el saludo para los más solicitados, mis sobrinos, el Pato y el David, y el amigo Farruco de la base de Aculco, de los taxistas.
3: 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Un saludo para Julieta Gómez aquí en Atizapán de Zaragoza, el famoso peluchín de su papi que la quiere muchísimo. Y suéltala que ya sabe caminar.
4: Un saludo para la familia de Jesús Flores que se encuentra en Santa María, Coatepec, San Salvador, El Seco, Puebla. Y suéltala que ya sabe caminar.
5: ¿Qué onda, mi bombita? Buenos días a todo el auditorio. Quiero mandar este saludo especial para toda la gente que te escucha a través de la aplicación, ya que no podemos estar en la ciudad y sintonizarte directamente en la radio. Un saludote desde Culiacán, Sinaloa, México. Saludos.

0: Buenas tardes, la mejor. Le mando un saludo a Javier, que anda de flojo. ¡Wow!
1: Hola, hola, buenas tardes. Saludos desde Iztacalco. Para Erika Velarde, la mejor. 97.7. Y si puedes poner la de Mi Buen Corazón. Gracias.
2: Hola, buenas tardes, buenas tardes. Quiero pedir una canción, Cumbia de Pobres, y un saludo para toda la bandita de Obrero Mundial, y un saludo para mi novio, el Rafa. Hola, buenas tardes, buenas tardes. Quiero...
3: 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Ya con el reporte de los tapiceros de Pueblo Nuevo en Cruz Azul, Hidalgo.
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5: Estamos en acción. Domingo Rico, papá. ¡Anda! Llegó la banda de Tulpetlac. Los amigos de Valle de Chalco. Chalquito el Bello. Porque Chalco es territorio de...
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5: ¡Wow! Así, así, así.

0: Señoras, señores, gozamos y bailamos a ritmo de la voz de mi abuelita, la señorona Celia Cruz. ¡Andrés!
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0: La música cubana por excelencia. ¡Ándale, qué bonito dice!
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0: protagonista ya se va. ¡Sí! Bájale, señoras, señoras, seguimos adelante. Muchas gracias. Queremos agradecer a toda la banda que nos acompaña, para toda la gente que siempre, siempre está con nosotros al pie de cañón. La verdad, un gusto, un placer enorme el que ustedes nos estén acompañando, ¿sí? A través de La Mejor.
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0: Señoras, señores, gozamos con sabor de Iztapalapa para el mundo.
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0: ¡Escúchalo!

0: ¡Estamos en acción! ¡Ahí!
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0: Está la presencia musical. ¡Sonido la mejor! ¡Ájale! ¿Cómo dice?
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0: ¡En acción!

0: Misterios. La gente de Observatorio. Sí. La zona poniente de la Ciudad de México. André.
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0: Cumbia.
1: Cumbia.
0: Escúchalo.
2: Que se rompa el son.
0: Sabor.
2: Que se rompa el son.
0: Venga lo bonito, ¿eh?

0: Estamos en acción, señoras y señores, hoy. Dominguito, papá. ¿Ya fuiste a misa? ¿Ya fuiste al tianguis? ¡André!
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0: Hablando de tianguis, unos tacos de chicharrón con guacamole y pico de gallo. ¡Wow!
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0: ¡Venga el piano sabroso! ¡Ándale! ¡Otro cachito de piano, maestro! ¡Ajá! ¡El piano de la mejor manía! ¡Sí, señor!

0: Esta es la presencia musical. Sonido a lo mejor. ¡Ándale!
1: Hoy estoy haciendo esta rumba que nace del corazón.
0: ¡Wow!
1: Que se rompa el son.
0: Agoniza, ya se va.

0: una cumbia con sabor al peñón de los baños. ¡Ándale!
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0: Llegó la banda de Oceanía. Ya presentes hoy. Ajá. Venga, el conchabar para la banda de Coacalco.

0: Hola, buenas tardes. Buenas tardes a todos por allá. Saludos a la bomba. De parte de Tirantes, aquí en la purificadora, los delfines. Para mi amigo el zorro, suéltala que ya sabe caminar.
1: Un saludo a la mejor, un saludo para la banda de Imperquimia, de la materia prima, de parte del ruso.
2: Un saludo hasta San Francisco Magún.
3: ¿Qué pasó, la mejor? ¿Qué tal? ¿Cómo están? Buenas tardes. Quisiera mandar un saludo para toda la gente de Tacubaya y del Club Zapatitos de Oro. Estoy escuchando desde acá, desde Álvaro Obregón. Quiero ver si me puedes poner una rola, la salsa de Easy, por favor, para toda la banda de los Uber y de los Didi. Suéltala que ya sabe caminar, la mejor.

Venga, la cumbia se abraza. Ándale. Ahí se para mi carnal Burrito Lara. Ya nos acompaña. Sí, ándale, burrito. ¡Wow! Una cumbia con sabor al peñón. Ándale. Llegó la banda de Tultitlán. Sarra y el tesoro.

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1: Un pedacito de la historia negra, de la historia nuestra, caballero. Y dice así.
2: Sí, 100% salsa.
3: Estamos de vuelta, sí. Esta es la presencia musical, sonido, lo mejor. ¡Ándale! Estamos de regreso. La presencia de la mejor manía.
0: Sonido, lo mejor con la bomba.
3: ¡Escúchalo! ¿Cómo dice?
1: Los

0: es para gozar, para bailar. Ahí se llama Rebelión. ¡Wow!
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0: ¡Escúchalo! ¡Ándale! ¿Cómo dicen?
2: Un matrimonio africano.
0: Venga la historia.
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2: Estamos en español.
0: Estamos entrando ya a la recta final. Sonido la mejor.

0: Diego Mijerral, sonido sensación colombiana. ¡Ándale! ¡Venga el piano! ¡Escucha el piano!
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0: ¡Piano! ¿Cómo dice el chavor? ¡Ándale! Llegó la banda desde el Olco. ¿En esa ocasión? ¡Ajá! ¡Chulo piano! ¡El concierto de piano! ¡Y no es Richard Kleiderman! ¡Madre!
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0: ¡Llegó mi Miguel Toski! ¡Ah! ¡Guau! Wow. ¡A con Lisa se va!

0: Señoras, hasta ahí nada más uno de los números clásicos. Seguimos adelante para toda la banda que nos acompaña. Muchas gracias a toda la gente que está en cita con nosotros hoy a través de la mejor. A toda la banda que pide sus rolas al 5580-032-977. La verdad, es un placer enorme para nosotros el que ustedes ya nos estén acompañando. Señores, llegó el momento de sacar una rolita dominguera con un resto de sabor con guacharaca, ¿sí? A través de la mejor manía.
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0: ¡Ándale! ¡De las del baúl, papá! ¡Anda!
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0: ¡Venga el acordeón!

0: ha correo bonito, ¿eh? El acordeón de la bomba.
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0: Venga, Concha Bárbara. Los amigos de Tecamachalco. La

0: las huertas de Aucalpan. ¡Ándale!
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0: ¡Ahí! ¡Adriancito Peña! ¡La banda de Ixtapaluca! ¡Sí, señor!
2: ¡Porque Ixtapaluca!

0: Saludos para DJ Nicky y Sonido Mouse, directamente desde Colman, cómo no.
1: Ahí.
0: Suelta la guía, sabe que mira.
1: Chulo el acordeón, una rolita dominguera para gozar y bailar.

0: todos los amigos de Río Frío. Rumbo a Puebla, sí. Llegaron los amos de la 57. Mi carnal Daniel Martínez, su esposa Lulú, en la zona escolar.
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0: ¡André! Último cachito se va. ¡Acábala!
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0: Adel, con sabor para toda la banda que nos sintoniza en el Didi, en el Uber.

0: guaracha. Ajá.
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0: ¿Se va? Uy, qué sabor, señoras y señores, de los temas consentidos, por supuesto, un servidor. La música de la colección de entre todos los discos que tenemos, ahí salió esa melodía. Y la quisimos proyectar en este dominguito rico, dominguito con sabor, domingo de rumba, domingo donde las familias se reúnen, domingo también para ponerte a lavar si trabajas toda la semana con la bomba. Hasta nos emociona que llegue el domingo, ¿ah? Porque llegamos, nos ponemos a lavar y se hace sol. Uy, papá.

0: señoras y señores, con esto nos vamos. Muchas gracias a toda la banda que nos acompañó. Uno de los números musicales, por supuesto, que le gustan a la banda. Primero yo, segundo yo, tercero yo, porque siempre lo he dicho, está bien ayudar a los demás, pero te tienes que priorizar. Primero estás tú. Si tú estás bien, podrás apoyar a todo el mundo, ¿ah? Si no, ¿cómo lo hacemos? ¡Ándale!
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2: Todo el mundo dice lo mismo.
0: Porque ya basta. Que la gente sea avanzada.

damas, señoras, señores, mil gracias. Eso fue la presencia musical. Sonido lo mejor. Nos escuchamos en la próxima de las series. Pásenla súper bien. Excelente domingo familiar. Domingo de amigos. Domingo de rumba. Hasta la próxima. Sigue en sintonía de la mejor 97.7.

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2: Y todos los fanáticos de la mejor, ¿dónde están? ¿Nos ponemos a bailar? ¿Qué les parece? A ver, todos con las manos arriba. A ver, mi estimado Jairo, ¿cómo dice? Manos arriba, manos arriba. ¡Arriba! ¡Arriba! ¡Eso!
0: Son las dos en punto. Las dos.
2: Y el que no brinque es que no se bañó.
3: ¡Vamos todos!
2: ¿Sí se bañaron?

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1: Buenas tardes, habla Armando de Catepec de Morelos para solicitar la canción de 1% de Grupo Frontera y Bad Bunny, la Mejor 97.7.

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1: Quiero escuchar la de Lady Gaga de Peso Pluma. La mejor 97.7.
0: 2-11. 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
1: ¿Me podría poner la canción de Cada Quien? Nos escuchamos aquí en Hidalgo. Un saludo para todos los que escuchan la radio La Mejor.
0: 2:17. 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
2: 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Seguimos con más de WhatsAppeando con la mejor.

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1: ¿Qué tal? Buenas tardes. ¿Me pueden complacer la de ¿Qué onda perdida? Un saludo para toda la banda de Tecman.
0: 2:35.

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1: Buenas tardes, ¿me podrían complacer con la canción de El Circo del Fantasma para Teiserio Medina, dueño de Medio Huiltzingo? Gracias.
0: 2:43.

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1: Buenas tardes, a la mejor 97.7, la número uno. Quiero ver si me pueden complacer con la canción de Partido en Dos, por favor. Gracias y buenas tardes para todos.
0: 248.

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0: 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Las 3 en punto. Las

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4-36.

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2: Bueno.

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1: A ver, niños.
0: 522.

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0: 5:50. 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